del presidente Trump, que tuvo a su cargo uno de los elementos centrales de políticas públicas, como es la salud, durante la pandemia de COVID. Pero al mismo tiempo hay que considerar que todas las personas en Estados Unidos tienen el derecho de no autoincriminarse. Y no solo eso, en el caso del doctor Fauci se trata de una persona que recibió un indulto, un perdón generalizado por parte del presidente Joe Biden. Entonces, ¿qué está en juego? Por una parte, es verdad que el Congreso posee amplias facultades constitucionales de investigación, puede citar a testigos, puede disponer de mecanismos legales para sancionar una negativa injustificada a contestar, como lo hizo el señor Fauci cuando se negó a responder más de 100 ocasiones en esta audiencia que fue organizada por el Senado, especialmente por el senador Rand Paul, donde buscaban supuestamente entender qué salió mal y qué salió bien de la respuesta pública a la epidemia del COVID. Pero por otra parte, esta idea de que quieren llevarlo a un proceso de desacato podría también ser contraproducente para los republicanos, porque está muy claro, y sin ser experto legal, está muy claro, digamos, en líneas generales, que la Constitución le permite al señor Fauci ejercer su derecho a no autoincriminarse, especialmente porque él ya estaba cubierto por ese indulto presidencial. En el caso específico del indulto que recibió por parte del presidente, cubre cualquier delito federal que hubiera cometido entre el 1 de enero de 2014 y el 19 de enero de 2025, relacionado siempre con sus funciones como director en ese momento del Instituto Nacional de Alergias y Enfermedades Infecciosas, y específicamente como miembro distinguido del equipo de respuesta del COVID. La doctrina constitucional permite obligar a declarar cuando la posibilidad existe de que haya consecuencias penales que no han sido jurídicamente eliminadas. ¿Qué quiere decir todo esto? Es decir, que si bien él está cubierto durante ese periodo, puede haber algún tipo de conductas previas o posteriores que probablemente pudieran obligarlo a hacer algún tipo de declaración ante el Congreso. Esto quiere decir que el señor Fauci no necesariamente tiene el derecho de decir que no va a contestar a todas las preguntas, porque puede haber preguntas, por ejemplo, que preceden al perdón, que son válidas, o preguntas de perspectiva que no necesariamente implican la comisión de un delito y sin embargo tampoco las contestó. Entonces, este privilegio contra la autoincriminación solo se aplica a preguntas concretas, no a la persona, no, oh, Fauci ya no puede contestar nada, no. A ver, esta pregunta puede ser contestada o no, y lo que él hizo por recomendación de su abogado, simplemente negarse a responder cualquier pregunta. ¿Cuál es el argumento de los republicanos? Bueno, el argumento de los republicanos es que el señor Fauci ya había él voluntariamente hablado de ese tema en una presentación que hizo. Por lo tanto, él mismo, dicen los republicanos, abrió la puerta para hacer una investigación sobre esas mismas palabras. Sin embargo, por supuesto, los abogados de Fauci están en contra de eso. Ellos creen que él tiene la protección de toda la quinta enmienda y que, por lo tanto, no tiene la obligación de hacerlo. Ahora, ¿cuál es el quid del tema aquí? ¿Cuál es el asunto tan importante? Que francamente se ve que hay un elemento político. ¿Por qué razón? Porque si el comité del Senado tuviera la gran intención simplemente de hacer una investigación objetiva, ¿no?, para poder determinar qué salió mal, cuáles fueron las acciones de Fauci o de la administración que probablemente tengan que ser revisadas, cuáles son las lecciones que se deben aprender de la estrategia contra la pandemia, cómo se puede mejorar la preparación del país, etcétera. Si tuvieran simplemente ese objetivo primordial de obtener respuestas, el comité dispone de una herramienta jurídica que fue diseñada precisamente para conseguirlas. Y su objetivo no es castigar, sino comprender. ¿Cómo se llama eso? Es el recurso de la inmunidad. Uno de los artículos de las leyes de Estados Unidos dicen que el Congreso puede solicitar una orden, ¿no?, que esta persona quede inmune a cualquier perjuicio que pudiera provenir de sus declaraciones. Es decir, en ese sentido, el señor Fauci tendría la protección del indulto, por una parte, para las actividades que cubrió oficialmente durante el gobierno de Biden, ya mencionamos en qué fechas, pero al mismo tiempo esa inmunidad le permitiría cubrir todos otros aspectos que no estén relacionados o que no cubran el periodo del perdón. Sin embargo, los republicanos no lo están haciendo. En lugar de buscar ese mecanismo para que todo mundo se sienta cómodo de hablar con plenitud y sinceridad de las cosas, lo que están haciendo es llegar a un terreno punitivo
de castigo, no testificas, entonces yo te persigo, y esto ya fue, como sabemos, remitido al Departamento de Justicia, quien deberá determinar

0: lo ha hecho todavía. Si procede con algún tipo de desacato, obviamente esto implicaría también para el señor Fauci la posibilidad de defenderse, y seguramente eventualmente el caso llegaría a la Suprema Corte de Justicia, Gerardo, porque están en juego muchos elementos constitucionales sobre, por una parte, las facultades, las prerrogativas de las que goza legítimamente el Congreso y que tiene una función y misión de investigar, pero por la otra parte también los derechos constitucionales del señor Fauci. Y yo creo que no hemos escuchado la última palabra, ¿no? Pues la paradoja del caso de alguna manera es muy clara, ¿no? El Congreso posee ese instrumento para obtener el testimonio y, sin embargo, por algún motivo, quizá político, pues no quiere usarlo.
1: Ahora, José, hablas del tema político detrás de todo esto, pero ¿por qué el empeño inquisidor del senador por Kentucky, el republicano Ron Paul, contra Anthony Fauci?
0: Bueno, hay una tradición ya de varios años de animadversión, parece ser que personal, entre ambos. Esta inquina que se traen entre ambos, ¿no? Se ha manifestado ya en muchos episodios de toma y daca en audiencias del Congreso. Mantienen posiciones divergentes sobre muchos temas, pero antes Rand Paul no tenía el poder que tiene en este momento, ¿no? Y en ese sentido, pues me parece que está utilizando su posición en el comité, que pudiera tener preguntas legítimas, no estoy dudando de que quieran obtener cosas que sean de beneficio al público, para poderse montar en esto y de alguna manera pues poner al señor Fauci contra la pared. Por esa razón el comentario, Gerardo, del tema de las opciones que tiene el Congreso, porque cuando te das cuenta que solamente están utilizando la herramienta punitiva de castigo, pero no están haciendo ejercicio de otras herramientas legales que tienen a su disposición para obtener el testimonio, surge la pregunta, ¿por qué no le dan la inmunidad a Fauci? Si la intención no es incriminarlo, no es darle los elementos para una persecución judicial para los aspectos no cubiertos por el indulto de Joe Biden, bueno, entonces, ¿por qué no hacerlo? Entonces, obviamente, esto pesa en la decisión del señor Fauci, me parece, de no testificar, porque creo que su percepción, sin duda alguna, es que está siendo objeto de una cacería de brujas, que buscan un chivo expiatorio, y por esta animadversión con el señor Rand Paul, pues probablemente él cree que va a ser la víctima de este juego político.
1: José, hagamos una pausa para nuestras afiliadas y regresando cerramos esta conversación que evidentemente tiene, como tú nos acabas de describir, aristas políticas, aristas constitucionales de poderes del Congreso, pero también aristas relacionadas con teorías conspiratorias en torno a la explicación del origen del coronavirus y el modo en que supuestamente se acusa a Anthony Fauci de ser propiciador al permitir invertir en la investigación que supuestamente se llevaba a cabo allá en Wuhan, en China, sobre coronavirus. Pero de eso y más lo platicamos al regresar de la pausa.

0: Continuamos en línea abierta y nos acompaña desde Washington José López Zamorano, hablando del caso de Anthony Fauci, quien fuera el, pues, la célebre figura que combatió o mantuvo la información en torno a la epidemia ante la pandemia del COVID-19 y que ahora pues está en el banquillo de los acusados. José, independientemente del desenlace, el episodio plantea interrogantes nuevos y complejos sobre la capacidad de los legisladores para exigir testimonio a testigos previamente indultados. Además, el resultado pudiese tener repercusiones que trasciendan el caso de Anthony Fauci, dada la posibilidad de que Donald Trump también conceda clemencia a sus propios colaboradores antes de abandonar la Casa Blanca, porque ya que sí que hay funcionarios que tienen una larga cola de sospechas y acusaciones que quedarían sin indagarse en caso de que Trump decida indultarlos al terminar su administración, ¿no es así?
1: Gerardo, tienes toda la razón. Este caso puede tener implicaciones a futuro, porque hay que dejar en claro una cosa: un indulto presidencial es uno de los poderes más extraordinarios de que goza un presidente de Estados Unidos, probablemente el único que no está tan sujeto a los pesos y contrapesos de los otros poderes, del legislativo y de la rama judicial. Sin embargo, también tiene limitaciones. Por ejemplo, el indulto solo comprende lo que serían delitos federales. Es decir, si una persona puede argumentarse que tiene un ángulo, una arista estatal en términos de sus acciones, eso puede ser perseguido. De hecho, está ocurriendo ya en el caso del señor Fauci, porque está alegando el estado de Florida que algunas de sus acciones repercutieron negativamente en el desenlace de la pandemia de COVID en su estado. Por lo tanto, esa parte no estaría cubierta por la parte del indulto. Por la otra parte, las personas que se sientan beneficiadas más adelante podrían decir, bueno, tenemos el derecho de la autoincriminación y por lo tanto no tenemos la obligación de testificar en nada. La otra cosa que está también sobre la mesa que podría sentar un precedente es que en esta ocasión el comité está omitiendo llevar esta remisión penal de Fauci al pleno del Senado. Lo está presentando como si fuera simplemente una cuestión procesal y que no requiere de eso, y se envió directamente al Departamento de Justicia, lo cual, según algunos expertos, viola algunos precedentes de que este tipo de acciones, para tener consenso, se requiere que sea un voto del Senado, lo cual no está ocurriendo en este caso. Entonces, tanto en su ramificación estrictamente legal, en la ramificación de la amplitud y de los poderes del indulto presidencial, como de casos futuros en los cuales se pudieran estar involucradas la decisión del Congreso de investigar políticas públicas en muchos sentidos, y créeme que hay mucha tela de dónde cortar, seguramente este caso va a sentar jurisprudencia si alguna de las partes, y lo cual yo creo que es lo más probable, decide llevar a la Suprema Corte de Justicia. Así que yo creo que no solamente no hemos escuchado lo último del caso del doctor Fauci, sino que esto va a tener ramificaciones a futuro.
0: Por último, José, ¿hay argumentos de peso para acusar a Anthony Fauci de algo, o todo eso está basado en cuestiones conspiratorias, teorías conspiratorias o cuestiones políticas?
1: Bueno, podemos decir que hay un elemento que nunca ha quedado totalmente aclarado, que era la idea de que el financiamiento que estaba haciendo su Instituto de Alergias e Infecciones a las investigaciones en China sobre algunos virus específicamente de esa naturaleza pudo haber financiado los laboratorios donde se habría gestado el COVID, ¿no? Creo que ese es un tema sumamente importante, legítimo para la ciencia, y probablemente hay algún interés de que se obtenga esa información. Pero el hecho de que eso tenga que investigarse con Fauci en la arena pública, en una audiencia, con cámaras de televisión, que no se le brinde la inmunidad, que de alguna manera se le esté tratando de castigar sin que haya una participación del Senado en pleno, violando un poco, oyéndose, separándose de las líneas que han sido la tradición, eso te sugiere que probablemente sí hay algo más allí, y que entonces no nos va a sorprender que la posición legal de Fauci y sus asesores sea totalmente defensiva. Mientras ellos perciban que la actuación del Congreso no es legítima, de buena fe, sino quizá un teatro político, mientras se mantenga esa percepción, difícilmente creo que se pueda llegar a un acuerdo donde él pueda gozar de una inmunidad y hacer declaraciones muy restringidas sobre temas específicos, porque aparentemente ese momento no se está dando por el hecho de que el comité está persiguiendo la ruta del castigo y no la ruta de la investigación a través de la inmunidad.
0: José López Zamorano, desde Washington, como siempre, un placer platicar contigo.
1: Gracias, Gerardo. Buenas tardes.
0: Y luego del tema de Anthony Fauci, que tuvo que ver con el control de la pandemia, las medidas que se tomaron, si fueron medidas adecuadas. De ahí viene un respaldo a esa teoría o ese movimiento antivacunas, porque ya ve que cuando se establecieron, se logró fabricar y manufacturar las vacunas contra el COVID, pues había como recelo, resistencia a si debíamos aplicarlas, si fuese obligatorio, tanto en las escuelas como en trabajos, en el ejército. Y hubo esa reacción que pues también se ponía en contra de que me obligaras a colocarme una vacuna, o incluso que me obligaras a tomar algún tipo de decisión o restricción como el cubrebocas o tomar cierta distancia, la serie de medidas que se implementaron para supuestamente combatir la pandemia. Bueno, el presidente Donald Trump firmó este mes una orden ejecutiva que aboga por reducir el número de vacunas infantiles y espaciar las dosis en visitas médicas separadas. Aquí uno de sus argumentos para firmar esa directriz. Escuchemos.
2: Proof of it, where they have a vaccination that looks like the size of a bottle of soda poured into a little child's
0: body. La prueba está ahí, dijo el presidente. Se administra una vacuna que parece tener el volumen de una botella de refresco vertida en el cuerpo de un niño pequeño. Y ocurren cosas muy malas, en muchos casos, en demasiados casos, porque esto es una explosión. Esto es una epidemia. Esto lo dijo al referirse a supuestas secuelas en la salud de los niños por las vacunas, pero los hechos no respaldan la afirmación del mandatario. Su orden básicamente propone dividir la vacuna contra el sarampión, las paperas y la rubiola en tres dosis separadas, aunque dichas vacunas individuales en estos momentos no están disponibles actualmente en los Estados Unidos. Asimismo, instruye al Departamento de Salud y Servicios Humanos a reevaluar los plazos y las secuencias de las vacunas infantiles. Durante la firma, Donald Trump también sugirió en repetidas ocasiones que las vacunas pudiesen estar relacionadas con el autismo. Esto ocurre a pesar de décadas de investigaciones, incluidos estudios a gran escala con cientos de miles de niños que no han hallado ningún vínculo o conexión causal con el autismo. Para hablar de esta situación, de esta orden ejecutiva, cómo los padres de familia deben tomar estas nuevas directrices, qué consecuencias pudiesen tener para la salud, para la prevención de enfermedades, para el resurgimiento de enfermedades que se creían ya eliminadas, nos acompaña el doctor Richard Silva, quien es pediatra en el Hospital de San Diego de la Universidad de California en San Diego. Doctor, gracias por tomar la llamada.
3: No, de nada, un placer.
0: Doctor, ¿nos puede explicar cómo funcionará ahora el plan de vacunación en los niños a raíz de esta orden ejecutiva que firmó el presidente?
3: Por ahora no debería haber ningún cambio. Nosotros seguimos haciendo lo mismo que estábamos haciendo antes. Así que las familias, cuando van a la clínica a ver a su doctor, deberían tener la misma recomendaciones del esquema de vacunas de antes. No, las organizaciones médicas y la ciencia dice que no debería haber ningún cambio, y así que estamos siguiendo esas recomendaciones.
0: Entonces, usted como pediatra, ¿no ha recibido alguna guía o protocolo sobre estos cambios aún?
3: No, sí, bueno, sí he visto lo que está en las noticias, pero para nosotros es, por ahora, seguir lo mismo.
0: Ahora, doctor, Donald Trump asegura que nada malo ocurrirá con estos cambios que estableció en esta orden ejecutiva, y más bien sí traerá grandes beneficios. Vamos a escuchar lo que dijo.
4: Nothing bad can happen from what we're doing. Nothing bad can happen. The worst thing that would happen would be nothing happens. We're not going to lose anything. At the same time, we could gain tremendous. We could save hundreds of thousands of lives, millions of lives.
0: Que buscarán salvar miles de vidas, cientos de miles de vidas con estos cambios. Tiene razón el presidente, doctor, nada malo podrá ocurrir con estos cambios ordenados ahora con esta directriz.
3: No, al contrario, mucho malo podría ocurrir. la opinión del presidente no tiene ninguna base en científica. Es nada más una opinión que él tiene y piensa que porque es el presidente puede dictar este tipo de cambios. El problema, y lo estamos viendo, que la gente está vacunando menos. ¿Y qué es lo que pasa con eso? Estamos viendo brotes de enfermedades que ya creíamos que habían sido eliminadas en este país. Por ejemplo, el sarampión. Sí. Uno ve en las noticias que ha habido varios brotes en diferentes estados. Y la preocupación es que si seguimos vacunando menos, va a haber más brotes y desafortunadamente más fatalidades. Hemos visto que dos niños han muerto por consecuencias del sarampión en el último año. Y esto no debería pasar en este país porque tenemos una vacuna para proteger. Y tenemos suerte que tenemos vacunas. Hay muchas enfermedades que desearíamos tener vacunas para proteger a la población. Así que lo que está diciendo el presidente no tiene sentido porque cosas malas están pasando ya porque estamos vacunando menos y ahora que él quiere cambiar cómo las vacunas se van a dar y disminuir el número de vacunas, podemos ver más casos malos que van a ocurrir en nuestra población.
0: Doctor, diversas asociaciones médicas nacionales han manifestado la misma preocupación que usted nos acaba de indicar, de que modificar los criterios universales de vacunación y desincentivar dosis conjuntas puede debilitar la inmunidad colectiva en un contexto de brotes activos de enfermedades prevenibles. Pero además está la molestia y los costos para los padres de familia y los niños, ya que ahora en lugar de dos visitas al médico para colocarle las vacunas, tendrán que ser por lo menos 6 visitas. Y en lugar de 2 inyecciones, que de por sí pues le tienen algunos niños miedo a las agujas, pues ahora serán 6. Bill Cassidy, senador republicano de Luisiana, quien a su vez es médico, lo señaló y lo describió de esta manera después de conocer la orden ejecutiva.
5: Now this is going to drive up the cost of your life, inconvenience you tremendously, and your child's getting 6 jabs, not 2. As a physician, but as a parent, as a human, I know.

0: muchas familias comienzan a cuestionar cuál es la verdad, quién tiene razón. Así que yo tengo este tipo de conversaciones muchos de los días que estoy en la clínica. He tenido papás, y esto está pasando por años ya, de que vienen y dicen, okay, no quiero dar, quiero vacunar, pero no quiero dar todas las vacunas ahora. Quiero venir, regresar y dar una vacuna a la vez. Y yo hablo con los papás, les digo que mi recomendación es dar todas las vacunas ahora, es lo mejor para su niño o niña, para protegerlos. Pero si le da, si usted prefiere darlas separadas y es la única manera que las vamos a dar, okay, podemos trabajar con eso. Y algunos papás, algunas familias sí lo hacen de esa manera, pero me ha tocado muchas veces que después de venir la tercera o la cuarta vez cambian de opinión, cambian de parecer, porque es demasiado trabajo tener que, una, a lo mejor pedir tiempo de baja del trabajo, sacarlos de la escuela si ya están más grandecitos, o también ven que cada vez que vienen es un piquete, lloran y todo esto, y muchas de esas familias después dicen, no, que las vamos a dar todas al mismo tiempo, son dos o tres piquetes, pero lloran una vez y se acabó. Y así que la realidad es de que esto va a empeorar, que las familias puedan dar las vacunas a tiempo. Y va, doctor, a ser un costo más, porque cada vez que vienen a la clínica es un costo.
1: Sí, va a ser más trabajo, más costoso, y más ahora como está la situación de las coberturas médicas en los Estados Unidos, pues obviamente también es una carga adicional. Hagamos una pausa, doctor, y regresando seguimos con la conversación.
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1: Seguimos aquí en Línea Abierta conversando con el doctor Richard Silva, quien es pediatra en la Universidad de California, en el San Diego Health, que es parte del complejo de hospitales de la Universidad de California en San Diego. Doctor, pues si nos pudiese recordar cómo era o cómo es este esquema de vacunación antes de la orden ejecutiva, ¿cómo funciona? ¿Cómo funciona para los niños, para los padres? Usted nos dice, nos ha explicado a grosso modo de cómo es. O sea, yo llego con mis hijos. ¿Y qué es lo que pasa? ¿Cuál es lo que se aplica hasta el momento?
0: Sí, el esquema que tenemos ahora está vinculado con las visitas regulares para la revisión de un chequeo físico. Así que cuando los niños nacen en el hospital, la única vacuna que ofrecemos va a ser la de la hepatitis B. Así que el bebé ya está bajo cuidado médico, en el hospital, antes de irse a casa, le podemos dar esa vacuna. Después hay varias citas en los primeros meses de vida, después cada año, para una revisión de rutina física. So, a los 2 meses, a los 4 meses, 6, por ejemplo, esas visitas, como pediatra, estoy viendo que los niños vayan creciendo bien, subiendo de peso adecuado, que el desarrollo vaya también bien, y aprovechamos para poder dar vacunas en esas visitas. Entonces, no todas las visitas de chequeo de rutina va a haber vacunas, pero en muchas de ellas podemos dar las vacunas. Y lo otro que hay que tener en cuenta es por qué damos estas vacunas en esas etapas de la diferente edad. Y básicamente es, hay enfermedades que sabemos que afectan a los niños cuando son más pequeños. Entonces, si tenemos vacuna, necesitamos dar esas vacunas cuando ellos son bebés, para protegerlos en esos primeros meses y años de vida, que es cuando el peligro es más fuerte para esas enfermedades. Y lo otro también que tenemos que mantener en cuenta es que el sistema de inmunidad

0: vacuna va a responder a esas vacunas. Porque lo que estamos haciendo es enseñándole algo al sistema de inmuna para que lo aprenda y tenga una protección a largo tiempo, que tenga memoria. Si un día ese niño se contagia con esa ya sea esa bacteria o ese virus, el sistema inmune ya está preparado para defender y proteger a ese niño. Así que esa es la razón que damos las vacunas a diferentes edades, y aprovechamos de cuando vienen a ver al pediatra para su chequeo de rutina, pues podemos también dar la vacuna para que no regresen otra vez y otra vez, porque eso, como hemos hablado, no es conveniente para nuestras familias y cuesta dinero también.
1: Y esto ha funcionado durante décadas, ha demostrado ser seguro durante décadas también, doctor.
0: Sí, por supuesto.
1: La Organización Mundial de la Salud, doctor, y las principales asociaciones de pediatría a nivel internacional, no solamente a nivel nacional, respaldan las vacunas combinadas administradas en las citas programadas, como nos acaba de explicar usted, para asegurar una protección rápida y evitar ventanas de vulnerabilidad. Pero uno de los argumentos para esta orden ejecutiva que busca el cambio en el plan de vacunación es homologar la vacunación con el esquema que se aplica en países europeos como Dinamarca y Finlandia, donde no es obligatoria la vacunación en los niños y se aplica de manera así, dividida. ¿Tiene peso esta justificación de compararnos nosotros aquí en los Estados Unidos con países como Dinamarca o Finlandia?
0: No, porque esos países, la población es diferente. Y lo otro también es los servicios médicos que ellos tienen, así que es una sociedad diferente a la de nosotros, y eso es lo que tenemos que mantener en cuenta también. Como en esos países hay tienen seguro universal para cuidados médicos, y también muchas en estos países, si tienen ese acceso adecuado y pronto a las clínicas, a los hospitales, por si hay alguna enfermedad y una complicación, eso ayuda mucho. Y eso es lo que esos países también mantienen en cuenta cuando están ellos recomendando ciertas vacunas y cuáles no recomienda, porque hay un costo con estas vacunas. Así que no todos los países, y no estamos hablando de países del primer mundo, pero hay muchos países del tercer mundo donde quisieran tener acceso a estas vacunas para proteger a su población, pero desafortunadamente por costos y la economía, muchas veces no tienen acceso. Y nuestro país aquí, desafortunadamente, el sistema médico y de aseguranzas que tenemos de cuidado es bastante frágil. Tenemos muchas personas que viven lejos de las clínicas o de los hospitales, y si se enferman es un costo bastante grande para llegar y poder llegar y tener servicios. También tenemos mucha gente que no tienen seguro médico,
1: cobertura,
0: y el costo por si se enferman con algo que se puede prevenir es mucho, mucho más. Así que por esas razones tenemos que pensar diferente a otras sociedades y otros esquemas de servicios médicos.
1: Por último, doctor, tres preguntas en los últimos minutos que nos quedan, a ver si podemos darle respuesta. Uno de los mensajes también del presidente cuando firmó la orden ejecutiva es que es demasiada la cantidad de químicos que le estamos poniendo al organismo del infante. ¿Hay alguna prueba que demuestre que la cantidad de vacunas que recibe un niño puede llenar una botella de refresco, como ha dicho el mandatario?
0: No lo creo. Bueno, depende del tamaño del refresco.
1: Pero sí, él mostró incluso una botella del refresco de cola, supuestamente de 500 mililitros, que supuestamente era eso la cantidad de sustancia que recibe el bebé.
0: No. Por ejemplo, En el primer año de vida damos vacunas a los 2, 4, 6 meses, como dije, y la de la hepatitis B al nacer, y luego damos otras vacunas al año. Y si estamos en el tiempo de la influenza, en el invierno, podemos dar también la vacuna de la influenza. So, esas vacunas típicamente, cada vacuna es 0.5 mililitro. Y algunas de esas vacunas vienen combinadas. So, por ejemplo, en mi clínica, un niño de 2 meses va a recibir 2 inyecciones porque una de las vacunas viene combinada, incluye todas las 4 diferentes vacunas que podemos dar en una inyección. Esta es 0.5 mililitro. Y la otra vacuna que damos es otro 0.5 mililitro. Y damos una tomada para el coronavirus y esa es 1 mililitro. Okay. So, en esa visita, a los 2 meses, estamos dando 2 mililitros de total, de volumen. Lo mismo a los 4 meses, lo mismo a los 6 meses. Al año son 4 vacunas las que damos, son otros 2 mililitros. Estamos hablando de unos 8 mililitros en el primer año de vida, que son la mayoría de las vacunas que los niños reciben, bastantes vacunas en ese primer año de vida. Así que de eso, comparar 8 mililitros a 500 mililitros no tiene ningún sentido.
1: Por último, doctor, ¿hay alguna evidencia científica que conecte el esquema de vacunación infantil actual de Estados Unidos con el autismo?
0: No, y esto desafortunadamente hay bastante mala información y en nuestras redes sociales y asusta mucha de nuestras familias, pero esto ha sido estudiado bastante por ya décadas y no hay ninguna relación. Desafortunadamente sí tenemos muchos niños que terminan con autismo, pero hay muchos niños con autismo que no han recibido vacunas también. Y así que y viendo los estudios grandes, nunca se ha podido vincular las vacunas con el autismo, aparte de alguna gente que estuvo un doctor que reportó esto y después eso fue a otros estudios dijeron no, ese el estudio que él hizo no estuvo bien conducido y básicamente no hay ninguna vinculación, así que no, yo nunca me preocuparía de eso.
1: Doctor Richard Silva, pediatra en el esquema de salud de la Universidad de California en San Diego, muchas gracias por tomar la llamada y nada más en 20 segundos, doctor, ¿cuál es la recomendación que haría entonces a un padre de familia que nos escucha en estos momentos con respecto a la vacuna de sus hijos? 20 segundos.
0: Por favor, siga las recomendaciones de su doctor de las vacunas. Yo tengo 3 niñas y las 3 tienen todas sus vacunas.
1: Muy bien, doctor. Pues así es como terminamos y nos despedimos de esta edición de Línea Abierta, un programa de radio bilingüe. 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Jorge Ramírez está en los controles técnicos. María de Jesús Gómez es asociada de producción. Josy Tiscareño Pereira es productora y Desiree Yepes coordina la producción. Samuel Orozco es el director de noticias. Yo soy Gerardo Guzmán. Gracias y hasta la próxima.

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3: Bien, ladrones, que la siguiente sea Cielo Azul. 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

0: 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Ya regresamos con más de nuestra programación. 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

0: ya lo esperábamos, algunas regiones del estado de Indiana están cooperando abiertamente con el departamento que controla las deportaciones, llamado ICE, por sus siglas en inglés ICE. También sabemos que el gobernador del estado ordenó a todas las agencias del gobierno del estado, incluyendo la policía del estado y las cárceles del estado, facilitar las actividades de ICE. Además, 11 condados ya tienen convenios con los que retienen a inmigrantes que caen en sus cárceles para que ICE los procese y deporte. Hasta ahora, 8 de los 11 condados están al sur de Indianápolis, pero uno de los que están al norte es el condado Lake, que abarca la región de unas 20 o 25 millas antes del límite con el norte del estado de Illinois. 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Ya que aunque dicen que están tratando de deportar a delincuentes y pasarnos una luz roja en sus ojos no deja de ser un delito, se sabe que también deportan a todo inmigrante indocumentado, sea delincuente o no. 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

México, antes de la llegada de los españoles, la forma más importante de comerciar eran los tianguis, a los que venía la gente a vender sus cosechas, frutas y todo lo que producían. Esos mercados al aire libre, los que todavía se llevan a cabo al estilo original, han evolucionado en nombre y forma. Así, tenemos hoy en día los mercados sobre ruedas y en Estados Unidos los flea markets o pulgas. Y más cerca de nosotros, los farmers markets, que, como la tradición es que sean al aire libre, por aquí solo ocurren durante los meses de primavera y verano. Pues este año

de los meses de mayo a septiembre, de las 10 de la mañana a las 2 de la tarde, ahí en el mismo lugar, en el 1522 de la calle Linden, donde se darán cita negocios locales de productos alimenticios para ofrecer sus productos. Tendrán música y actividades recreativas para familias.

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0: pero me gustó como para hacer
1: otro. Ah, bueno.
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ahora usan patrullas de la policía del estado dentro de las ciudades, parando vehículos con placas vencidas, focos hundidos o que cometan alguna mínima infracción. Y lo peor es que no los llevan a las cárceles locales, sino directamente a estacionamientos donde los esperan vehículos de ICE, los que los llevan inmediatamente a cárceles fuera de la ciudad. Ahí los procesan y aunque paguen fianza, los detienen, enviándolos luego a centros de detención fuera del estado para de ahí deportarlos. Nos hemos enterado de muchos casos, algunos completamente injustos, ya que se trata a veces de personas que están haciendo sus trámites legales para permanecer dentro del país, pero para cumplir con sus cuotas se los llevan sin miramientos. Así que si tiene que salir, asegúrese de que no será detenido por algún motivo que pueda prevenir. Y no se arriesgue violando alguna señal de tránsito o ignorando las reglas de manejo de vehículos.

0: ¿Cómo se encuentran? Aquí su comadre Vanessa. Y pues ahora tenemos un programa muy especial. Normalmente saben que estoy aquí todos los viernes de 6 a 7, pero hoy pues tengo una ocasión muy importante y muy especial, porque estos muchachos van a ser parte del evento de nuestras fiestas patrias, que se va a llevar a cabo el 12 de septiembre, y pues estoy muy orgullosa de traerlos para atrás. Y pues ustedes saben de quién estoy hablando. Estoy hablando obviamente de Grupo Ambición, que hace como 2 años que los muchachos estaban aquí y yo fui una de las primeras que los entrevistó, ¿sí o no? ¿Sí o no? Y pues a ver, muchachos, ya creo que los mics están puestos. You guys want to put your headphones on? Y a ver si me pueden escuchar. You can hear me? Renee, right? Renee?
1: Kael.
0: Huh? Kael. Why did I call you Renee? Ay, dang. It's been that long, guys. A ver, vamos a empezar de nuevo por la gente que apenas los está llegando a conocer. Pues obviamente estamos live ahorita que se conecte la gente. Actually, let me connect on mine too, because en mi página es como más relajo. Pero a ver, vamos a empezar con el Blue Mike. What is your name?
2: Me llamo Jael Alfonso Gal Rodríguez.
0: ¿Sí lo escuchan? ¿Sí lo escuchan? Sí, sí. Ok.
3: Yo me llamo Josué.
0: Josué.
3: Me dicen Gallo. El rey.
0: Gallo.
4: Yo me llamo Tony Valle.
0: Can you hear me?
5: Yeah, oh, yeah. Yo me llamo Marco y yo soy con mucho.
0: A ver, no se oye muy bien.
6: Sí, sí.
0: Can you hear me?
4: We can hear you, but we can't hear you.
0: Oh,
4: you can.
0: That was kind of like sí, weird. Sí. Okay, can you guys share the mic? Aquí estamos teniendo technical difficulties. No, that one, the green one. Yeah. Ahí está. I can hear you. Can you hear me? Can you hear yourself?
6: Yeah.
0: Okay, perfect. And then you guys can share mic, porque ese mic no sé qué tiene. Bueno, I'm going to go live. Les recuerdo que nos pueden seguir live en Sabor Latino y también en Comadreando con Vanessa. Y pues vamos a entrar live a ver qué nos dicen. Yo sé que mi público conoce a los muchachos de Grupo Ambición. Okay. Y pues bueno, a ver. Hace tiempo que no los miraba. ¿Cómo les ha ido, muchachos?
6: Nos ha ido muy bien, gracias a Dios, y con mucho apoyo de toda la gente de alrededor de South Bend y muchos lados más.
0: Y cuénteme, ¿qué hay de nuevo? ¿Qué ha cambiado?
6: Yo pienso que, no sé, mucho ha cambiado. Hemos practicado mucho y nos hemos hecho más como...
0: ¿Professional?
6: Yeah, un poquito. Todavía, a ver, le faltamos, todavía tenemos mucho trabajo que hacer, pero ha sido un poquito mejor ya. Nos sentimos más a gusto tocando y...
0: Estando, ajá, es lo que les iba a decir, porque ya obviamente los agarran como para... los he visto en bailes con grupos ya grandes, también los he visto en los flyers. Y pues, un poquito de la historia. Yo conocí a los muchachos hace como 2 años, y creo que hace 2 años empezaban apenas su carrera. Entonces, cuando se brindó la oportunidad de nuestras fiestas patrias de invitarlos y nos dijeron que sí, I was super excited para traerlos para atrás para preguntarles cómo les ha ido en estos 2 años, porque yo los he contratado también para fiestas privadas y pues nos hemos visto, han ido hasta Chicago, ¿verdad? Conmigo a una fiesta. Entonces la verdad estaba muy emocionada de ver y preguntarles, like, what has changed? Like, you guys got girlfriends now? You guys got what? ¿Ya se casaron? ¿O what, what's going on?
3: I think lo que cambió más fue que gracias al apoyo de la gente hemos podido invertir en lo que estamos haciendo. Ya nuestro equipo ha cambiado, nuestras bocinas cambiaron.
0: Su estilo también, like, ya tienen su vestidura, creo que le dicen, like, you guys have your own outfits now. When you guys started, like, you know, I've been seeing you guys through la carrera, y también gracias a ustedes I liked what I did with you guys, y eso me empujó a tratar de conocer a más grupos locales. So I thank you guys, porque you guys helped me too to kind of create this project of getting to know grupos locales. ¿Cómo ha sido el trabajo? Por eso estamos aquí hoy el miércoles, right? Porque ¿cómo ha sido el trabajo?
6: ¿Trabajo de música o trabajo fuera de música?
0: Fuera de música y con la música.
6: Fuera de música, pues un trabajo normal.
0: Normal, como yo también.
6: No es igual que la música no se siente como trabajo.
0: Yeah.
6: Sí, no se siente como trabajo la música, y aparte pues nos pagan, es lo mejor. Y como convivir con la gente y llevar el ambiente.
0: Es lo que les digo muchas veces también a las personas, que cuando encuentras un hobby o cuando encuentras algo que te gusta hacer, it doesn't feel like work. Like you're doing it for fun, like you're doing it because you enjoy it, right? Vamos a ver, porque él no estaba aquí la última vez que estaba aquí. ¿Cómo te has sentido? Me platicaron que tú ya estabas en el grupo antes, pero que regresas y te vas. Estabas como yo de tóxica.
5: No, pues la verdad, no sé qué decir, la verdad, pero...
0: ¿Cómo que no?
5: No, pues ya, how long has it been like?
7: Es que, le digo, él empezó desde...
5: Sí, yo estuve ahí desde el principio, pero luego me salí, luego me regresé.
0: You sound like my relationship. Me iba y luego regresaba y luego me iba. Yeah.
2: No estás seguro.
7: Like the toxic,
5: yeah. Estando con ellos es como una relación, porque... Si uno llega tarde, ya, así.
0: Ya.
5: Ya.
0: Te dicen, no, ya no, no vienes a
5: ya,
0: tocar.
5: Ya no.
0: You're not getting paid.
5: No.
0: Who says that? No, Tony? No. Tony's el dueño, right?
5: No, porque sí, como es trabajo, pues, entonces sí, sí hay...
0: Sí.
2: Uno tiene que ser responsable.
0: Vamos a hablar de eso. ¿Cuánta es la responsabilidad? Porque la última vez que hablé con ellos, hablamos, tocamos lo que era el alcohol, las drogas, y cómo se iban a estar enfocados para no caer en vicios o ciertas cosas y seguir lo que es... un grupo profesional, right?
5: Yeah, pues la verdad, pues es trabajo. Nos gusta hacerlo, pero es trabajo, pero sí, tiene que ser 100% responsable y acabar con el deber.
0: Sí, porque si llegas tarde todo el tiempo y no te presentas, entonces esa es tu reputación. Like, people yeah. are not going to want to book you, right?
5: Sí, porque luego, si tocamos mal, no, se mira mal y luego nos graban también. Entonces, tiene que ser...
0: Te graban y ya, te hacen un TikTok y ya.
5: Ya me hice viral.
0: Oh my gosh. Ey, pero a veces eso funciona, like, to be honest. Pero queremos ser viral positive, in a positive way, not a negative way, right?
5: Yeah.
0: Bueno, pues tú anunciaste hace 2 años con ellos, te fuiste, ¿y a qué otros grupos te fuiste? ¿Por qué los dejaste?
5: Es un tema.
3: No puede decir nombres.
0: Ah, okay.
5: Tuve que firmar una NDA para
0: hablar de eso. Okay.
5: Pero sí, pues ahorita ya, ya son casi como familia.
0: Okay. Well, welcome back. Welcome back. Ya has estado aquí. Es mi primera vez conociéndote, so.
5: No, we. Yo toqué. Yeah.
0: ¿En serio?
5: Sí.
0: Ya. No me acuerdo. No, ¿en dónde? Lleva. ¿En Chicago?
5: No,
0: my
5: yeah.
0: house.
5: Oh. Ya lleva tiempo.
0: A lo mejor porque traes gorro.
5: Sí.
0: No te reconozco.
3: Estaba más chaparro.
0: Sí.
7: Ya creció.
0: Aquí están las muchachas. Saludos a Brenda Carrera. Saludos a Araceli. Si tienen preguntas,
5: saludos,
0: muchachos, saludos. Compartan, denle like. Y pues bueno, son invitados especiales para nuestras fiestas patrias. Cuénteme, ¿cuál es la fecha? ¿Se la saben?
2: Septiembre 12.
0: Sí, y ustedes van a ser actually the first grupo que van a tocar. Yeah. Porque you guys obviously are busy, tienen otros compromisos. But we want to thank you guys for taking the time to coming out and supporting our event. ¿Tienen algunos otros planes o otros proyectos grandes que ustedes estén trabajando ahorita?
2: Pues yo pienso que el plan es seguir trabajando fuerte y duro para seguir mejorando e invirtiendo más en ese proyecto. Y nomás siguiéndole, echándole ganas.
3: Y ahorita ya agarramos el equipo para hacer más videos en vivo profesionalmente.
0: Sí, como traer tu propio recording recording crew, like a recording crew, para que no tenga que estar aquí yo agarrando la cara.
3: So ya muy pronto vamos a poder hacer en vivos y subir videos.
0: ¿Sabes quién estuvo aquí? Yo quiero que tú hables.
2: A ver, claro que sí. Pregúntame.
0: ¿Cómo te ha ido a ti en estos 2 años?
2: Bien, también, ¿sí? O sea, bien con los muchachos y pues hemos estado trabajando duro.
6: ¿Estás casado?
0: Sí. ¿Te casaste?
2: No.
0: Está muy chiquito. How old are you?
2: Tengo 20, voy a cumplir 28.
0: 28.
2: Ese mes.
0: ¿Y tú?
7: 24.
0: 25.
6: Yo tengo 19.
0: Ah, es el bebé del grupo. Por eso es tóxico, sí. Por eso se iba. He didn't know what he wanted.
3: Yeah.
0: No, los muchachos, les estaba diciendo que desde que empecé esto y a entrevistarlos, he tenido la chance de conocer a otros grupos y son más jóvenes que ustedes. Like, they're 16, 17, 17, 15 años y conocen de ustedes. Like, saben quiénes son ustedes y hasta incluso dicen that they look up to you guys. So, I thought that was pretty cool. Shout out to Grupo Elevado. De Cerda, que los han visto tocar, pero que no habían tenido la chance de conocerlos. Y me acabas de decir que los acabas de conocer hace poquito, right?
6: Sí, tocamos un evento allá en Michigan juntos. Ellos tocaron y también nosotros en el mismo evento.
0: Y les digo de ellos porque también es el mismo estilo sirreño, uh-huh. Right? Ellos tocan también casi lo mismo.
6: Creo que apenas cambiaron, no sé.
0: ¿O cambiaron?
3: Creo que es norteño.
0: Oh, ok. Porque cuando vinieron conmigo eran estilo sirreño. So, ok. Bueno, algo que quieran decirle a su público que los he estado siguiendo por muchísimo tiempo.
3: No, pues gracias. Muchas gracias por el apoyo que siempre nos han brindado, porque desde el principio nos han apoyado. Yeah. Y siempre han sido, vemos las mismas caras.
0: Yeah. Mucho. Ok. Son clientes fieles, pues, que le siguen su música.
6: Que si esos... no, son la gente que también nos recomienda y las vimos en la fiesta. Hoy las recomendé y sí, estamos muy agradecidos con toda la gente que nos apoya. Y ojalá que sigan apoyando, vamos a seguir trabajando para darles lo mejor siempre.
0: Sí, porque yo también los recomendé y se fueron hasta Chicago. Así es que if you guys want a book, ellos van hasta Chicago nomás. Ahí,
6: donde sea, hasta México nos vamos.
0: Oh, okay. He's like, no, a mí no me lleves.
2: No, a mí sí.
0: Yo también tengo ganas de ir a México, like, especially around this time of year, like the weather. I'm like, man, I wish I was waking up in Mexico. Hace mucho que no voy. Un día voy a ir. Bueno. ¿Qué se pueden esperar para la gente o las personas que lo siguen para estas fiestas patrias? Para nuestras fiestas patrias, what can they expect? Do you guys have a new song? Are you guys writing new music or what?
3: Oh, it's really just covers. Okay. Vamos a andar con covers por ahorita. Sí tenemos música, pero queremos lanzar primero unos covers, uh-huh. que la gente nos empieza a oír.
0: ¿Y cuál es ahorita que es la canción que ahorita que está pegando, que la están pidiendo de más ahorita?
3: ¿Cuál será? Malboro, no.
6: Pues Malboro siempre la piden, esa. El Malboro y del Palenque ya la tocamos como unas mil veces, pero...
0: Pues la del Palenque, no la I remember that one. Sí. ¿Malboro? ¿Cuál es Malboro?
6: La de...
2: Malboro Rojo.
0: A ver, pues no te oigo.
3: Es que para eso ya cobramos.
0: ¿Qué pasó?
6: You're bogus.
0: I'm just kidding. No, I think I know. It's like Fuerza Regida.
7: De Fuerza Regida.
0: Okay.
6: Pero yo pensé que ahorita la que tocamos más también es como Suspiros, Tus Mentiras y Que Te Ruegue Quien Te Quiera.
0: Anda mucho la de Moy Bodilla. I don't know how you say it.
6: Sí, esa es la de Tus Mentiras.
0: La
6: tocamos muy seguido.
0: Yeah. Bueno, pues muchísimas gracias, muchachos. ¿Algo más que quieran decir? Vamos a tener una sorpresa antes de la entrevista. You didn't really talk a lot.
2: No, pues...
6: Ahora le toca a él hablar.
0: Sí.
6: A ver, pregúntale algo.
0: Sí. A ver, ¿qué me quieres contar?
2: No, pues... La neta, no tengo palabras ahorita, la neta.
0: Algo que le quieras contar a tu público que te sigue. Because you have a pretty voice.
5: Para los fans del AJ.
0: Tienes una bonita voz, tú.
2: No, muchas gracias. La neta, pues, le hemos echado ganas y, pues, la neta...
0: Why are you laughing? No, es que... Why is he laughing?
2: Ah, sí son.
6: Mi compa necesita unos shots para...
2: No, ahorita es lo que menos necesito ahorita, la neta. ¿Qué me quieres preguntar?
0: Voy a mis preguntas. Voy a ir a las preguntas. Claro, espérame. Porque ya me pusiste on the spot también.
5: Give them some, like, good questions. Like...
2: Una pregunta así de
0: que... ¿Qué significa para ti volver a estar aquí hoy en Sabor Latino?
2: La verdad, pues, me pone a pensar en tocadas que hemos tenido anteriormente y, pues, de que el tiempo que hemos estado, pues, desde la última vez que vinimos, pues, sí, hemos estado de que... Pues tratando de sacar canciones que nos pide la gente, o sea, canciones que a veces nos cuesta trabajo, pues tocar, ¿no? Pero pues a veces hay estrés, a veces pues...
0: Y pues, ¿cómo han evolucionado desde la última vez que los vi? Porque es como te digo, like, Creo que estaban un poquito nerviosos. Ahorita ya los miro, hasta sí. Ya me están poniendo a mí nerviosa. Ya estoy acá sudando, no, mi nariz, like, como que ya se sienten un poquito más a gusto estando en este ambiente. Pues ya son, ¿qué? 3 años que están tocando.
6: Dos.
0: ¿Y están celebrando qué?
6: Apenas cumplimos 2 años.
0: Apenas cumplieron 2 años y están celebrando su 2-year anniversary. Do you guys have any plans for that?
6: No, pero ya viene su cumpleaños, entonces vamos a hacer una fiesta y vamos a invitar a muchos grupos locales.
0: Oh, okay. That would be nice. ¿De quién va a ser la fiesta? ¿De quién?
6: Ellos dos. Jael y Gallo.
0: Okay.
3: Yeah, we have the same birthday.
0: Nah. When is it?
3: El 29 de agosto.
0: Oh, okay. Mm-hmm. Okay. Entonces todo Radio Sabor Latino está invitado, van a tener party. No, no se crean.
6: Ahí nos vemos.
0: No se crean. No. Yeah, we're very important. No, guys, well, I just want to wish you the best of luck and darles las gracias por venir otra vez a nuestra casa de Radio Sabor Latino. Ustedes han visto que ya también evolucionamos nosotros. We have a new studio. De eso se trata, ¿no? De echarle ganas a la vida. Un mensaje que le quieran decir a los jóvenes que los admiran y que los miran allá afuera.
6: Que le sigan echando ganas y que sigan trabajando en todo lo que hacen.
2: Y sigan sus sueños principalmente, o sea, porque es de todos los días, de la constancia, o sea, haz lo que te gusta y pues con todo corazón, la verdad.
3: Mm-hmm. Yeah, también nosotros cuando empezamos no nos imaginábamos, Tony y yo empezamos nada más los dos ahí en su casa y nunca imaginábamos que estaríamos los cuatro
0: juntos tocando.
3: So, sigan sus sueños porque todavía no llegamos a donde queremos llegar.
0: Pero si te pones a reflexionar de dónde empezaron hasta ahorita, y no nomás eso, pero los aprendizajes, cómo es que vas aprendiendo de ciertas cosas, right? Like, sí. And it can be the simplest thing, like, oh man, me puse a tomar y me puse bien pedo y ahorita ya no quiero ir a tocar el siguiente día. Eso vas aprendiendo y dices, no, ¿sabes qué? Como él dijo, muchacho, ¿cómo te llamas otra vez?
5: Marcos,
0: como dijo Marcos, somos profesionales y tenemos que seguir con esto porque al final del día me hago viral en el TikTok o en el YouTube o whatever y pues no se mira bien para el grupo, ¿verdad? Tú, Tony, ¿qué les quieres decir a los jóvenes?
6: Como dije, que sigan trabajando. Nosotros la verdad no nos imaginábamos que íbamos a llegar a tocar en muchos lugares que hemos tocado. Entonces, que sigan su sueño y si tienes algo en la mente, nomás sigue trabajando hasta cuando llegues ahí y luego ponte otra meta y nomás seguir así avanzando cada día.
0: ¿Cuál ha sido uno de los lugares que tú dijiste, oh my God, like we made it? Like un lugar que tú digas, o que los hayan invitado, que tú digas, oh my God, like yo nunca pensé que iba a tocar aquí o con un grupo en específico.
6: Apenas recientemente tocamos en un evento, le abrimos a Panther Bélico y a los Farmers. Un saludito ahí para mi compa José Herrera.
3: Saluditos, José.
6: De Promociones HH, él nos invitó a ese evento. Y la verdad fue una experiencia muy, muy, muy, muy chingona.
0: Yeah. Uh-huh. No, I have never heard of them. ¿Qué tocan?
6: No,
3: los Farmers. It's
6: no.
3: Like,
6: sí, si te ponemos unas canciones, sí vas a conocer.
0: Okay.
6: Mucha gente, la verdad, como de nombre, no, pero sí, yeah. Sí saben quién son.
0: Yeah. Mm-hmm. Y ese fue para ustedes como like, oh my God, like we made it.
3: Yeah.
0: Yeah. That was like your
3: not
0: moment.
3: Like we made it. No, we're making it.
0: We're making it. Like, there you go.
3: We're on our way.
0: Yeah. Okay. Like, yeah. Okay. Mm-hmm. ¿Y cómo se ven en el futuro, Marcos? In the future, ¿cómo te miras tú en el futuro con el grupo?
5: Pues la verdad. Pues el sueño que todos quieren es llegar a ser grandes en un estadio, así, estadio, algo como un sold out, pero ya es cosa grande, ya. But it's a dream.
0: It's a dream. It's your dream.
5: Yeah, I'm manifesting it.
0: There you go.
5: Soon.
0: There you go.
5: Just to wait on it.
0: Ay, no, pues sí. ¿Y tú cómo te miras en el futuro, en el grupo?
2: ¿Cómo me miro?
0: ¿Cómo
2: vino? En el grupo. Pues, la verdad.
0: Ya van dos.
2: No, la verdad, pues todavía tocando con los del grupo y pues echándole ganas. O sea, escuchándonos mucho mejor que nos escuchamos. O sea, ese es mi sueño, o sea, poder tocar y estar muy. Pues saber lo que estamos haciendo y tocar y tocar y tocar.
0: ¿Cuántas veces do you guys practice more? ¿Practican más?
6: Casi es dos días a la semana. Pero a veces que estamos muy ocupados en el fin de semana, nomás una para descansar un poquito más.
0: Sí, por eso estamos aquí el día de hoy, porque viernes, sábado y domingo pues están ocupados, me imagino, con tocadas, ¿no? Bueno, les tenemos una sorpresa. Si tienen preguntas, por favor compartan el video, denle like. Ahorita vamos a hacer unos cuantos TikTok videos or something, y vamos a ponerlos live para que nos toquen una canción. ¿Qué les parece?
6: Está bien.
0: ¿Algo más que le quieran decir al público de Radio Sabor Latino?
3: Muchas gracias por el apoyo. No más, muchas gracias.
0: ¿Y nos vemos cuándo?
2: El 12 de septiembre.
0: Ah, he beat you to it, Tony.
6: I wanted him to talk this time.
3: Tony was loaded.
6: He was ready.
0: All right, guys. Well, thank you so much for being here today. Y pues, vamos a seguir con la tocada. No le muevan, regresamos.

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